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Eso es verdad, N103 y el tipo está en cabina, Robert DJ, en este miércoles 24 de junio 2026. Para colocarte los éxitos, los que le gustan a la gente, lo que pide la gente, 809-583-1035, el contacto conmigo en esta mitad de semana. Prepárate, mucho calor, pero el viernes y sábado di que va a llover, y el lunes y el martes di que va a llover. Ojalá, porque nos estamos quemando. Saludo para el manín, el hombre grande del mambo de Ramón. Por ahí, por los lados de Sabana Iglesia, pero ya es santiaguero de pura cepa. El manín, wow. Me están pidiendo esto inmediatamente desde el reparto Peralta. Sagira, grana, tira, titana, qué lindo. 40 años se está cumpliendo este merengue. ¡Felicidades, Ramón!

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que te gustó, la mejor música que de noche. Vaya, vaya, vaya, Nelson. Saludo para ti en Camboya, reportando también los barrios de Santiago encendido. Para Bonao, don Danilo Ureña, Yari Ureña, saludos. Allí en el 90 de la Duarte. Saludo para toda la familia Ureña en Bonao.

este se mantiene pegado el tipo. Se mantiene pegado, pegado, pegado, pegado, pegado. El durísimo, el grandote. Anthony Santos, sonando en tu buena 103. Una emisora que se mantiene todo el tiempo. Estamos en verano. Hace 3 días que entra el verano. 3 días, pero el calor entró hace rato. 3 días, 21 de junio, entra el verano, ya lo estábamos recibiendo antes. Y hoy sigue el calor, calor, calor, calor, calor, calor, calor. Encendido por donde quiera, como están encendidos los Tigres del Bandón. El Bandón con este tema que se llama La Balacera. Muy, muy, muy duro ellos. El Bandón por donde quiera, tocando y gustándole a la gente.

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0: Ahí está el tipo, Joe Veras, el maestro. En esta N103, rompe DJ hasta el 12. Y a ti te gusta esta programación porque siempre te trae algo bueno y algo bueno excelente. Recuerda el Sisua Sisua, un tema que se hizo viral. Sisua Sisua del Mambo Ramón. Ramón manda otro mambo y ahora se llama el Moño Malo. La mujer del Moño Malo, otra vez viral el tipo, porque es la N que te lo presenta en este miércoles 24 de junio. Súbelo, súbelo. El Mambo de Ramón, el Moño Malo.
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0: Mujer Ramones, la mujer del moño malo. Dice él que tiene la venta pesada. Este tipo pegó, hizo viral un tema que se llama El Sisuá. Muy pegado a nivel nacional e internacional. La mujer del moño malo tiene la venta pesada. Sí, no es lo mismo, sí, con melena que con el moño así medio raro. N113, Robert Cetea, de las 12. Colocando lo que le gusta a todos. Saludos para mi hermano Rafi Díaz, el chamaquito. La mujer del moño
1: las
0: malo.
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0: ¡Qué lindo! Este tío canta hermoso.
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0: Maya. Los hermanos Momba Rosario.
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0: El compositor y productor musical Roy Tabaré invitó al merenguero Sergio Vargas a pelear tras llamarlo delincuente y acusarlo de no cepillarse ni bañarse y no poder viajar a República Dominicana. Coño. Luego de las recientes declaraciones de Sergio Vargas durante una llamada con el Pachá en un programa nuevo.

Nueva York, Tabaré respondió: no te preocupes, tú vienes a Puerto Rico cuando quieras, nos citamos y nos entramos a trompa. Vaya. La discusión entre los artistas se inició cuando el Negrito de Villa afirmó que su colega y amigo Alex Bueno murió producto del desorden de una vida que no debió llevar. A esto Tabaré reaccionó con un video publicado en su Instagram pidiendo a Vargas cortarse la lengua y dejar descansar al difunto. Por su lado, el intérprete de Dile, Sergio Vargas, no se quedó callado y acusó a Tabaré de antihigiénico y desalineado. Ay, caramba. Sergio Vargas lamentó la muerte de Alex Bueno, pero también aprovechó para enviar un mensaje a las nuevas generaciones sobre la importancia de cuidar la salud, atribuyendo el fallecimiento del artista a los excesos que marcaron parte de su vida. Alex no murió de un infarto, Alex murió por el producto del desorden de una vida que él no debió llevar en el transcurso de su carrera, manifestó Vargas. Hay mucha gente que está en contra de estas declaraciones de Sergio Vargas, pero recuerden que la verdad no ha de ser dicha. Y él no está diciendo nada fuera de lo conocido, porque principalmente la gente de San José de las Matas pasó varios momentos difíciles con el difunto Alex. Y la gente lo sabe, quizá Sergio fue sacado de contexto y mal interpretado la versión que él dice. Y yo entiendo que él lo está diciendo de buena manera y deja un ejemplo a los nuevos de que hay que preocuparse un poquito más para llevar un poquito más de orden en la vida. Y eso es lo que Sergio dice. Lo de Roy Tabaré, que le dice a Sergio, yo no lo tomo en cuenta porque Roy es medio loco. Y si Sergio dice que es antihigiénico, que no se cepilla ni se baña, es posible que sea verdad porque es medio loco. Pero cada quien tiene derecho a emitir conceptos. Sergio tiene derecho a decir conceptos. Roy Tabaré tiene derecho. Alex Bueno, en paz descanse, tuvo momentos difíciles en la vida y todo el mundo lo sabe. Y es bueno que también la juventud entienda que el maltrato al cuerpo, a la salud, trae consecuencias negativas que algún día se descubren y son las que hacen que llegue ese momento tan difícil.

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0: el tema que voy a hacer a continuación es un tema que donde quiera que voy aquí, en Nueva York principalmente, me lo exigen. Es un tema de ella que hicimos en Montemar, que se llama Un homenaje a Luis Segura en vida, mi amigo Luis Segura, el papá de la bachata. Oye, ¿cómo dice?
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0: Vamos a hacerlo en serio entonces. Dice, muchacho, y ella con dos. Desde

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2: Yo necesito que todos me ayuden a cantar esta canción esta noche, pero con fuerza.

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0: aquí estamos con la calidad del programa número uno de la mañana y de la mañanita. Así canta y se comenta en mi país. Hola, hola, buenos días. Sí, señores, sí, señora. Aquí estamos para orientarnos, para ponerle su musiquita de estímulo, para ir con buenas vibras a su trabajo. Esto es Así Canta Mi País, la música criolla en el aire. Lamentando, déjame bajar la música ahora, lamentando el terremoto o los terremotos, dos consecutivos con un intervalo de un minuto. Ocurrieron ayer a las 6:00 p.m, 6:01 p.m. Estuve viendo toda la transmisión, los reportes de lo que están todavía bajo los escombros. La presidenta habló como 3 horas después. Debió hablar a la hora. Pero a las 3 horas solamente los reporteros, los muchachos que tienen sus canales de YouTube reportando, estaba viendo todos esos jóvenes reportando. Pero el gobierno nada decía. A las 3:00 p.m, a las 9:00 p.m, señores, después de un terremoto a las 6, habló la presidenta, dando un reporte de que hay 34 muertos hasta ahora, 700 y pico de heridos. Pero ella no ha contado todavía lo que están bajo los escombros. Son muchos edificios que se desplomaron con esa... Es una calamidad total lo que hay ahora en Venezuela. Ahora sí se puso la cosa peligrosa ya. Pero muchos, no uno ni dos. En la capital, Caracas, y los alrededores, en La Guaira y otros lugares también de Venezuela. Un temblor de 7.1... y el otro vino de 7.5. Dicen de 7.2, 7.5. El segundo vino y arremetió, señores. Ver esos videos, eso es espantoso. Escenas dantescas. Hay que orar. Ya yo hice mi oración anoche y esta mañana también. Hay que seguir orando por el pueblo de Venezuela, por todo el sufrimiento que ha tenido con los 27 años de dictadura, que eso es lo que ha echado hacia atrás un país próspero, señores. Cuando estaba el capitalismo, gente que tienen aquí más de 40 y 50 años, recuerdan que ir a Venezuela era como ir a Estados Unidos. ¿Usted sabe la cantidad de gente que había en Venezuela? Más que en Puerto Rico, habían gente dominicanos en Venezuela buscando la buena vida. Hicieron fortuna para allá, mucha gente que fueron a trabajar. Si no lo sabían, Venezuela era un país próspero, cuidado, si el más de América Latina. Venezuela y Argentina eran los grandes ejemplos de prosperidad. Donde estaban los grandes actores. Estaban desplazando a México con las novelas. ¿Recuerdan las novelas de México? Todo eso lo echó abajo Chávez y el comunismo. Entonces, ¿y cuál es el chiste de los comunistas y los izquierdistas? Por eso lo están desplazando de toda América. Perdieron, gobernaron 4 años y para afuera en Colombia, ya perdieron. Perdieron en Perú, perdieron en Argentina. Ahora en Venezuela también para afuera. Y en Brasil está por ahí el hijo de Bolsonaro. Que está preparado para tumbar también, porque es que la izquierda, señores, no ha demostrado pie con bola. Entonces, si lo que no sirve se quita. Es un grupo que se queda aprovechándose de la cojioca, al igual que aquí en el capitalismo, que un grupo vive súper bien, pero aquí por lo menos tenemos la libertad de expresión, de hablar, de usted disentir, decirle de todo al gobierno, y usted no va a caer preso por eso. Allá no se puede nada, es una dictadura férrea. En Cuba, ya ustedes saben cómo está Cuba. Y Cuba, antes de llegar, 60 años atrás, señores, era la gran nación de América Latina, Cuba, el modelo de todo, las grandes orquestas, todo lo bueno estaba allá en Cuba. Llegó primero todo, en Cuba llegó primero la televisión, primero que a México, y primero que en todos los países del resto de América. En Cuba, señores, vino el comunismo, se adueñaron ellos, con el cuento de conquistar la juventud, ahí está todo jodido. Pero es donde quiera, usted tiene, deme un ejemplo donde llegó, que están todos viviendo, yo pensaba que era así, comunismo, socialismo, vivir socialmente en comunidad, todos repartidos, se le quitaban las grandes expropiaciones para repartirle entre todos los ciudadanos. Este cohete, repartírselo ellos. Así que yo renuncio a todo eso, yo crecí creyendo en esa doctrina socialista, que eso era lo mejor del mundo, y no es así. Hay que tener la libertad de usted emprender, de usted hacer su negocio, allá usted no tiene esa libertad en el comunismo. Son ellos los dueños de todo. Es una dictadura. Bueno, entonces, ahí está todo. Entonces, cayendo de nuevo a Venezuela, retomando ese pobre país, después de ser el gran país de América, donde estaba todo, triunfaba, las grandes modelos. Venezuela es el país que tiene más Miss Universo. Destacadísimas estrellas de la locución, artistas internacionales con proyección internacional y un centro de estudio de la televisión avanzadísima, de la televisión de allá de Venezuela. Todo eso lo destruyó, lo cogieron al servicio de ellos, y esos ratreros no aparecieron a la media hora de inmediato pidiendo ayuda internacional, y yo decía, ¿y a dónde que están? Y ellos mismos, los muchachos, y el gobierno no aparece. Hoy a las 3 horas apareció la bandida, la feita esa que gobierna ya, la que está como transitoria en Venezuela. No necesita fea esa, coño. Y tiene todos los millones del mundo en bancos extranjeros, y el otro del mazo, El cabello, el sin cabello, como le llaman. Ese no apareció. ¿Dónde están los guapos del socialismo? Y el pueblo muriéndose, gente atrapada, cayendo todo el mundo. Allá no hay ni siquiera hospitales que tengan la atención primaria para toda esa gente. Oye, que van a encontrar gente. Ahora va a Estados Unidos a mandar ayuda para allá y otros países vecinos del mundo entero. Pero no pueden administrar esa ayuda, esos ladrones que están allá. Tienen que administrar los organismos, las ONG que están por allá, que sean creíbles bajo la tutela de la embajada americana. Porque esa es otra también, que cuando ocurren desgracias y llegan las ayudas, generalmente los gobiernos de turno se aprovechan de la cojioca, se los roban todo, como aquí se los robaron una vez. Como se lo han robado toda la ayuda que ha llegado aquí. Y igualmente pasó cuando ocurrió el terremoto en Haití, todas las ayudas. El que se roba ayuda en tiempo de desastre para ayudar gente que están en agonía. Dios tiene que mandarle lo suyo para que no disfruten ese dinero esa gente. Es que no pueden disfrutar el dinero robado al pueblo. Así aquí mismo también, todos esos políticos que se hicieron de cuarto y en este gobierno y en lo que han pasado, esa gente no pueden disfrutar esos millones. La intranquilidad que deben tener en la familia y en su alma, que no puedan dormir, el insomnio y toda esa vaina que le viene a esa gente. Porque eso es así. ¿Pues tú crees que usted va a vivir tranquilo, disfrutando su fortuna? No. Ay, muchachos, los cuartos no le alcanzan para lo que les llega después. Entonces no roben así, no le quiten el dinero a los infelices, a los desposeídos, mediante planes de ayuda para los infelices, y se quedan la mitad de los cuartos en el camino con funcionarios malísimos, aquí, allá y donde quiera. Eso no puede ser, señores. Hay que orar por los demás, hacer uno su sacrificio, dar el ejemplo. De no hacerlo mal hecho. Si usted lo hace, arrepiéntase ya y no lo haga más, y dé ejemplo de que ya usted buscó el camino correcto. Pero hay gente que no. Gente vieja todavía, coño, con una avaricia, atajando cuarto aquí, buscando por allí, robando allí. Coño, hártese ya, que usted no lo va a gozar esos cuartos. Son los hijos que lo van a despilfarrar. No es usted. Coño, pero ¿y qué ambición es esa? Tranquilícese y póngase en paz, reencuéntrese con Dios y vive en paz. Así están todos esos líderes allá, que tienen miles y miles de millones, que lo sacaron, oro, todo, toda la riqueza de Venezuela, están en países fuera, y eso lo van a ir descubriendo. Miren dónde está Maduro, de qué le valió todo lo que se robó. Más nunca sale de esa cárcel. En la miseria, comiendo el chaito que le ponen, que le pasan ahí una bandeja. Cómaselo si quiere, coño. Después de ser el dueño de Venezuela, mira dónde está. Eso es para que se miren en ese espejo, todos los portentosos, ¿eh? Los que creen que no puede llegar el día negro. Mira cómo llegó ese día. Ayer, ese recuerdo, día de San Juan allá en Venezuela. Juan, tú estás ahí, de repente se te cayó el edificio encima, ¡prap!, aplatado, ya llegaste ahí. En un segundo se puede terminar todo lo que tú construiste en varios años, en décadas. Así que pensemos, señores, el dinero no lo es todo. Paremos ya de robar, de hacer daño. Vamos a hacer negocios limpios. Claro que se puede. Todo dentro de la ley. Coño, pero no haciéndole daño al otro. Ahí está ese ejemplo en Venezuela para que nos miremos ahí. En cualquier momento nos tocará a nosotros también. Usted está en la mejor mansión construida y un día se le cae arriba y usted queda enterrado ahí mismo. Y entonces, vamos a meditar sobre eso. Es tiempo de pensar en los demás y dejar ya parar. Si bien hemos sido pecadores, ya paremos. Cada día estamos viendo ejemplos que nos están tocando de cerca, en los talones.
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0: Ya son las 8:09, 8:09 en la mañana de hoy, jueves, hoy estamos a 25 de junio. Ayer concluyeron las actividades de San Juan, donde se celebran las patronales de San Juan. Hubo corrida de caballos por diferentes partes del país, donde tienen esa tradición. Hoy volvemos a la normalidad, entonces continúa la semana laboral. Jueves, hoy es jueves, muchas actividades. Jueves 25 de junio. Todo se desplomó. La zona más devastada por los terremotos en Venezuela pide auxilio. Dos sismos consecutivos de magnitudes 7.2 y 7.5 sacudieron a Venezuela la noche del miércoles y provocaron la muerte de al menos 164 personas y casi 1,000 heridos. Esta es noticia de última hora, dato de última hora, noticias que van surgiendo, breaking news, que van ahora apareciendo en los periódicos. Oiga usted cómo va la situación por allá, por Venezuela, señores.
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Excelente composición de Marcos Ascona. Marcos Estilo de allá de Newark, New Jersey. Otro matero de la Celestina que se destaca por allá como barbero, pero tiene una pluma. Wow. Noticias de última hora. Periódico La Información de Santiago. Dos fuertes sismos sacuden Venezuela. Ay, ay, ay, ay. Vamos ahora aquí. Ocoa Oasua. La disputa territorial tras el hallazgo de la mayor plantación de marihuana en RD. Ay, ay, ay. Las remotas lomas de San José de Ocoa se enfrentan al espejo del narcocultivo. ¡Uepa! Trámites de licencias pueden completarse en 7 minutos. Oiga eso ahora, ¿eh? Oh, pero ¿y el estudio de la vista que le hacen a uno? ¿Y se toma unos 5 minutos? ¿Cómo le van a hacer el estudio de la vista? Oh, fresco, man. Noticia de última hora. Iberia, Air Europa y Plus Ultra cancelan sus vuelos de hoy entre Madrid y Caracas. Iberia opera 4 vuelos semanales a Caracas, mientras que Air Europa y Plus Ultra tienen 5 y 3 respectivamente. Todos suspendidos por la situación actual. El aeropuerto también, estuvimos viendo imágenes, también sufrió averías con estos terremotos, 2 con un intervalo, repito, al minuto vino la réplica. Ese fue el duro, el de 7.5. Déjame ver qué más. Otro terremoto en Japón, al menos 5 heridos por el terremoto de magnitud 6.9. Sacudió el norte de Japón. Una quinta persona de avanzada edad también está herida tras caída. Todo se desplomó. La zona más devastada por terremotos en Venezuela pide auxilio. Tras los terremotos en Venezuela, la ONU moviliza y coordina labores de rescate. La Oficina de Coordinación de Asuntos Humanitarios de Naciones Unidas informó que se mantienen en contacto con sus equipos en Caracas para garantizar una respuesta eficaz. Venezuela llora 164 muertos hasta ahora y casi 1,000 heridos por doble terremoto. Las autoridades han declarado a La Guaira como zona de desastre, donde continúan las labores de rescate y búsqueda de desaparecidos. Donald Trump anuncia ayuda por terremotos en Venezuela y dice que los reportes no son buenos. El presidente de Estados Unidos ordenó a todas las agencias federales prepararse para responder con rapidez. Estados Unidos proyecta miles de víctimas potenciales tras el terremoto de 7.5 en Venezuela. 100 y pico reportados hasta ahora, pero óigame, son varios, no uno ni dos, varias torres que cayeron. Y hay gente aplastada ahí. Eso se llevará día y día para destapar todo eso con la grúa. Ya ustedes saben cómo fue los días que duró ahí para levantar ahí en el YSE una cosita nada más. Imagínense ustedes todas las torres que se cayeron allá. Casa de familia, torres de vivienda, torres comerciales, gente en la calle huyendo. Óigame, eso es una cosa terrible. Esas son imágenes de verdad terribles de ver. Ustedes podrán ver hoy en los noticiarios. Ay, Dios mío. Dios que nos libre. Hay que orar cada día para que Dios nos libre de desastres naturales. Aparte de eso, de terremotos, inundaciones, la naturaleza se revoltea a veces y ya ustedes se pueden imaginar. Así es que hay que encomendarse a Dios todos, pedir por la que Dios se compadezca del pueblo de Venezuela, meta su mano para la reconstrucción. Si Venezuela estaba en mal, ahora es que está súper peor. Imagínense ahora los miles y miles de millones para reconstruir todo lo que se ha perdido en un solo

0: día, en un instante, todo se acaba. Para aquel que cree que lo tiene todo y que vive en una fortaleza, rodeado de todo lo bueno y de una casa muy buena, viene un terremoto de 7.5 u 8 en la escala de Richter. Óigame, caballero, eso no respeta nada. Esto es el mundo que nos vamos de paro. Hay que estar en paz con Dios cada día y pedir por los demás, no ser egoísta, no solamente usted cuidarse. Cuida a los demás. Usted seguirá escuchando las noticias funestas de eso ocurrido en Venezuela. En Japón ya eso a cada rato que ocurre, allá para Tailandia, todo el lejano oriente. Esas son chispitas que nos queman las de aquí de Venezuela para lo que ocurre para allá. Pero fíjense aquí, yo viendo también esos edificios, como si hubieran lanzado bombas, las bombas que no lanzó Donald Trump, para destruir, evitando de que una tragedia, mira cómo vino de todo modo la tragedia al pueblo de Venezuela. Hay que orar, pedir a Dios que tenga compasión de aquellos que han caído, aquellos que están atrapados, pidiendo, asfixiándose ahí bajo los escombros. Usted sabe lo grande que es eso. Póngase a pensar un ratito. ¿A qué se le quiere ir la respiración?
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3: Bueno, ya lo saben, prepárense para ese gran evento en la arena. Hay otro gran evento típico, esto es lo más grande que se está haciendo ahora. Un encuentro maravilloso, es el cumpleaños de Kikito, mi amigo Kikito Saxo. Tiene su evento para el día domingo 5 de julio. Eso está ahí al doblar de la esquina ya, ¿eh? Hoy estamos a 25, faltan 10 días para esto. Así que ya lo saben, déjame ver, este domingo... el próximo domingo que viene, Kikito invita a toda su gente. Vamos a ponerlo a él mismo que está aquí haciendo la invitación. Adelante, mi hermano.
4: Hello, buenos días, mi querido Papillón. Buenos días a toda la audiencia de este programa tan escuchado. Papillón, Kikito Saxo de este lado, quiero aprovechar la oportunidad que tú nos brindas para invitar a todos los amantes de la música típica, a un evento, diría yo, el más grande evento que se está celebrando en el país de música típica, un encuentro que yo le llamo un encuentro para los merengueros, músicos, seguidores, un encuentro de la comunidad típica. Y eso lo vamos a hacer en Puerto Plata, en el sindicato de camioneros de Puerto Plata, el día domingo 5, el próximo domingo 5, un junte celebrando el día de mi cumpleaños, y allá estará nuestro amigo Querubio Ortiz, estará el Rubio Acordeón, estará Narciso, estará Lupe Valerio, Crispy, el Grupo Nexo, estará Wilman Peña, Ricardo Gutiérrez, La Fiera Típica, entre otros muchos, más de 15 artista de ese nivel. Estaremos compartiendo en ese día tan especial para mí, que es como el cumpleaños mío, en el sindicato de camioneros para el día 5. Y ten atento, porque vamos, con el favor tuyo, vamos a estar regalando unas cuantas boletas en uno de tus programas, con el favor de Dios. Así que un abrazo, bendiciones para todos por allá.
3: Bien, gracias, Kikito, gracias por la invitación, gracias. Y lo lindo que todos esos artistas, ese gran encuentro, solamente cuesta 1,000 pesos, señores. 1,000 pesitos allá en la puerta. La preventa está en 800. Anoten el número para que llamen, reserven, 829-785-0301. ¿Oyeron bien? 829-785-0301. Preventa está a 800, allá en la puerta me imagino que estará 1,000 pesos. Pero es un regalo, todos esos artistas unidos ahí, celebrando el cumpleaños. Bueno, al más querido, al destacadísimo saxofonista, orgullo dominicano, Kikito Saxo. Un abrazo, mi hermano, desde aquí, y bueno, pues allá estaremos, si Dios quiere, compartiendo. Mientras tanto, tenemos aquí la continuación de este programa. Y sube a tarima el mambólogo Giovanni Polanco ahora. con su tema nuevo, Pregúntale al Corazón. Giovanni Polanco, siempre puro sentimiento, ¿eh?

0: sabor, sabor, sabor, ya se lo dije, remontándose a sus inicios. ¿Ustedes se acuerdan, eh? Ah, de los inicios de Giovanni Polanco, con ese estilo, ha retomado y le ha brotado del corazón todo el sentimiento. Con este merengue, pregúntenle al corazón, y con eso penetró en el gusto popular. Bueno, a propósito del mambólogo Giovanni Polanco, para mañana 26 estará en la tarima de Castañuelas. Mañana en tarima de Castañuelas, el mambólogo Giovanni Polanco, déjame amplificar esto aquí, a ver. Mañana 26, tarima de Castañuela. El 27, sábado, estará en el Centro Español junto al Prodigio. En una tarde, un pasatarde con su noche ahí. Tarde típica en el área de la piscina. El mismo 27, fiesta privada aquí en Santiago. Otra más, el 27, disco terraza Cana Chapetón. Oh, pero son tres actividades. Primero va a tocar un C ahí en el Centro Español. Luego se va para una fiestecita privada que tiene un meneíto ahí, parece que hasta las 10 de la noche. Y luego para Cana Chapetón. Oh, pero muchas actividades. Tres cachiná. Y el 28 entonces estará en el Jardín Botánico. Eso es el domingo. Ahí en el Jardín Botánico, un ambiente sabroso, sabroso de verdad. Ese es el mambólogo Giovanni Polanco, y ahora pasamos al turno de la estrella Raquel.
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0: ¿Cómo? Ay, mamá.

0: Ahí, oye el número de su oficina, 829-656-3770, la estrella Raquel. Oración del día me la manda Marcos, no, me la manda Francis Esteves. Esta oración del día dice: Padre Celestial, bendice este nuevo día, derrama tu sabiduría, fuerza y protección. Que tu paz llene nuestros corazones y tu luz guíe nuestros pasos. Confiamos en tu perfecta voluntad. Amén. Más nos cuesta, más nos vale ponernos en oración antes de que llegue una desgracia aquí también, ¿eh?
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0: ¡Nos fuimos, señores! Con Berto Reyes. Mi amigo Berto Reyes, dominicano, residente allá en Queens, Nueva York. Su maestro reparando acordeones, montando acordeones también. El gran maestro Berto Reyes allá en Queens, Nueva York. Damas y caballeros, volveremos mañana viernes, si Dios lo permite. Dios me los cuide a todos. Y oremos por Venezuela, por todos los caídos y los que están atrapados bajo los escombros.

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0: Dímelo, Blachi.
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1: Él es el más agresivo. 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

0: ¡Eres tú, amada mía! La triste melancolía de New York Band. Recordando a Charito aquí en la N103, el monstruo. En este jueves 25, jueves por la mañana.
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0: Como siempre contigo, cada mañana, acompañándote. Tocándote toda la música buena.
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0: Esa es la vía para comunicarte conmigo y pedirme tu salsa, tu merengue típico, tu bachata, lo que sea, que estoy para ti. Saludando a nuestro amigo Renzo. Gracias, hermano, por la sintonía, Renzo. Los choferes de la ruta K. Activo siempre por ahí. Siempre me escucha Renzo, hace muchos años que lo tengo como oyente fijo cada mañana. Renzo, gozando siempre con la N103.

0: Lo que vayan a hacer por mí, que lo hagan en vida. Porque después que uno muere, ¿de qué vale?
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0: La canción nueva de Pepe Corniel, en vida.
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0: Esta canción deja un gran mensaje, ¿verdad? Sí, porque quizás a veces hay personas que necesitan una mano amiga, necesitan una ayuda. Y usted, cuando esa persona está viva, se la puede dar, sin embargo lo ignora. Y lo que hace es hablar de él, criticarlo. Y después que muere, usted quiere ir donde la familia, dar las condolencias. Y a veces hasta quiere ir al cementerio y llevarle flores. Pero cuando estaba vivo, usted no hizo nada por él. Por lo tanto, demos amor ahora, démosle cariño a la gente cuando estamos vivos, ¿verdad? Lo que usted vaya a hacer, hágalo en vida, por aquel ser humano que necesita, ¿verdad?, que le tiendan la mano. Porque después que fallece ya, usted ir donde la familia, llevarle cosas, llevarle flores, velones al cementerio, eso es un disparate, no tiene ningún sentido, ¿eh? Así que póngale atención a ese mensaje que deja la canción En Vida de Pepe Corniel. Ahora con más, llegó Giovanni el mambólogo. Oye, pregúntale al corazón lo nuevo del Jova.

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0: ¡Ay, qué lindo! Como decía Ruby, un artista que nos dejó mucha, pero mucha música buena. Y para mí ese tema, Amor de Hembra, es uno de los mejores de Ruby. Me encanta ese tema, lindo. Lo escuchas aquí en tu emisora,
1: La M.
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0: Una bachata que está adelante. Adelante, adelante, adelante del Príncipe Frank. Vuelve, mi amor, que te espero, te necesito, ven conmigo.
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0: Jueves 25 de junio, estamos a peseta hoy, ¿verdad? Jueves por la mañana, bueno, y seguimos dándole cobertura, ¿verdad? A todo lo que ha sucedido en Venezuela, señores. Ya el mundo entero se ha enterado de lo que sucedió en horas de la tarde ayer en el hermano país suramericano Venezuela, cuando fue sacudido por dos fuertes sismos, dos potentes sismos, de magnitud del primero 7.2 y una segunda réplica mayor todavía de 7.5. De verdad que son imágenes dantescas ver lo que está sucediendo en Venezuela. Estuve chequeando los noticieros en la mañana de hoy y da mucha pena ver cuántos edificios colapsados. Antes de las 9 de la mañana, antes de venir a trabajar, se habían reportado ya unos 165 fallecidos, más de 1000 heridos. Y hay mucha confusión, hay mucho pánico en Venezuela. Ya muchos países, más de 15 países, incluyendo Estados Unidos, están enviando ayuda y equipos de rescate para ayudar a rescatar de los escombros a mucha persona que está con vida todavía. De verdad que hay que pedirle a Dios que nos libre y que libre a todos los países del mundo de eventos como estos, tan catastróficos. Catastróficos al máximo, porque usted está tranquilo en su casa y no sabe en el momento, ¿verdad?, que va a suceder algo similar. Por ejemplo, cuando se habla de un ciclón o una tormenta, eso le da tiempo a usted a prepararse, porque ya usted más o menos sabe la ubicación, por dónde viene el fenómeno, pero el temblor de tierra no avisa, el terremoto no avisa. Eso agarra a cualquiera desprevenido y fue lo que pasó ayer en Venezuela. Así que le pedimos a Dios, dice la información por aquí, que este jueves República Dominicana enviará equipos especializados en búsqueda y rescate a Venezuela. Y aquí hay otra información también que dice que más de 15 países ya están enviando su ayuda, su colaboración al hermano país de Venezuela. De verdad que le pedimos a Dios, como dije, para que libre a la República Dominicana, libre a cualquier otro país también, que si va a suceder algo, ¿verdad?, que no sea de una intensidad tan fuerte como lo que ha sucedido en Venezuela. De verdad que es muy lamentable. Y estamos con Venezuela en este momento tan difícil, en este momento de tanto dolor. Dios, ampara a los hermanos venezolanos. Mete tu mano.

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1: Es el número de la N-103. Cuando pasan 20 a las 10 de la mañana en este jueves 25 del mes de junio. Tengo saludo para mi amigo Julián. Ahí en Valle Verde primero, Julián, mi hermano, buenos días. Activo siempre. Con el trabajo de Juan Luis Pérez por aquí, por esta emisora.
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1: La mejor del Cibao. Vámonos con este. Recordando a nuestro Alex Bueno. El Mayimbito. Que en paz descanse.

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0: ¡Ay, señora Juanica! ¡Señora Juanica! ¡Seguridad! El prodigio suena aquí en la N. Mi amigo Noel. Bienvenido a la República, Noel. Bienvenido a su Santiago de los Caballeros, su Santiago querido.
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0: Y yo también soy su Poppy. Somos Poppy los dos, hombre. Es la N103, 15 para las 11 faltan. Con cariño para mi amigo Domingo Reyes. Domingo está por ahí siempre gozando, escuchando la mejor emisora de Santiago.
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0: Y gente buena de Bellavista por ahí, ¿eh? Reparto Peralta. Domingo, buen día. Vámonos con más música. Ponme la camita por aquí, ¿verdad? Que como un fallo ahí con ese tema que iba a sonar a continuación. Déjame entonces meter mano por aquí y buscarme otro, ¿verdad? Que hay un fallo por ahí. Y parece que no es de bujía ese fallo.

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Abriendo pasos entre multitudes, tomando el control del Cibao, acaba de arribar a la sala presidencial de la N-103, el presidente más complaciente, José Canalda.

El Torito, dándole inicio formal al gobierno de tu amigo Canalda. Se llama La Más Dura. Búscalo en YouTube o en cualquier plataforma digital. El camino lo recorremos juntos. Hasta las 12 del mediodía, el campeón está en el aire, el gobierno. Tu amigo Canalda. Por el monstruo, la N. Aureliano Guzmán. Gracias, gracias, gracias. Atención, mi gente, atención. Sígame en Facebook. Atención, Canalda TV 26. Canalda TV 26. El que no pudo ver el acto del día de ayer de Nueva York, despidiendo al cantante, el hijo del pueblo, Alex Bueno. Increíble, pero cierto, señores, lo que pasó ayer en lo que es la iglesia Santa Elizabeth. Tuve la oportunidad de hacer prácticamente el recorrido completo de 1 hasta las 5 de la tarde. Fue un desfile, fue un desborde de gente. El pueblo se tiró en la calle en el día de ayer apoyando al ruiseñor. El orgullo de San José de las Matas. Una persona muy querida de parte mía me dijo: wow, nunca me imaginé cuánto quería la gente del país, del mundo, a Alex Bueno. Yo solamente creía que era nuestra gente de Sajoma, que lo quería, que lo adoraba, por humilde, por sencillo. Algo espectacular. Usted puede entrar a mi canal, Canalda HD, mi YouTube, Canalda HD, mi Facebook, Canalda TV 26. Ahí está prácticamente todo lo que pasó en el día de ayer resumido. En YouTube está resumido de los artistas. Ahí estuvo Luis Vargas, ahí estuvo Vikiana, ahí estuvo Camboy Esteves, ahí estuvo, bueno, los artistas. Pero de la música típica, Dios mío, ¿qué será lo que le pasa a los músicos típicos que no se apoyan? En ninguna. Con Kiko el presidente, cuando se le murió su esposa, prácticamente yo no vi a nadie. O sea, ahí estaba Crispy, ahí estuvo Robert Liriano y Ricardo Gutiérrez. Pero, señores, hay una desunión terrible en lo que es la música típica. ¿Qué está pasando? Sabiendo que todos nos vamos a morir. Señores, la vida a veces da como unos ejemplos que a cualquier persona lo ponen a pedir, sea para su salud, sea por lo que sea. Pero hay que unirse ahora vivo. Hay que unirse vivo. Uno no sabe lo que puede pasar con un ser humano. Pero da pena la poca unión. Yo entendía de que Alex Bueno, más artistas de la música típica lo debieron de apoyar. Yo estoy satisfecho con el pueblo, pero con los colegas de las orquestas, prácticamente no había ninguno aquí de lo que yo vi. Pero el pueblo sí apoyó masivamente. Que viva Alex Bueno para siempre. Y el lunes estará en la capital dominicana, Teatro Nacional, y el martes en su tierra. Yo sé que San José de las Matas ese día no se va a trabajar. Ese día no se va a trabajar, el martes en San José de las Matas. Todo el mundo va a apoyar a su hijo querido, a su hijo del alma, el niño que siempre mencionaba donde quiera que estaba
a su pueblo querido San José de las Matas. Que viva por siempre la leyenda Alex Bueno. Así es que el que pueda que entre a Canal da HD en YouTube, en Facebook, ahí está parte de la misa, parte, un en vivo de una hora y algo. Canal da T, una B corta, 26, Facebook. Vamos a seguir el programa porque usted sabe que el espectáculo tiene que continuar. Así que gracias por el apoyo, mi gente.

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0: Querubio Ortiz y su querubanda, el que lo pega a todos. Anoten el polvorete, se va a pegar el polvorete de Querubio. Reitero un llamado especial para toda mi gente de Sajoma y toda la sierra. Vamos a despedir a su hijo. Usted sabe que Alex Bueno era loco con su sierra. Yo quisiera que el martes toda la sierra se reúna, porque él se lo merece. Él se lo merece, que sea algo histórico, lo nunca visto, que nadie trabaje ese día y todo el mundo apoye a su gorrión de la sierra. Así es que San José de las Matas, zonas aledañas, todo el mundo se lo merece. El mejor, escuchen, ustedes tuvieron el privilegio de nacer en la sierra, el mejor cantante de bachata, típico, de merengue, de salsa, el más completo. Así es que vamos todos a apoyar a su hijo, todo el mundo el martes, a darle el recibimiento y cristiana sepultura para Alejandro, su querido Alex Bueno.
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0: Así es que continúa el gobierno. Siempre agradeciendo el cariño, la humildad de Alex Bueno. Así es que todo el mundo. El gorrión de la sierra, el mejor, el martes, todo el mundo apoyarlo en su última morada, lo decidió él así. Hasta las 12 del mediodía, el gobierno.

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Super solicitado. El orgullo del Bronx. Krill and Silos. La número uno de esta semana. Se llama Malagradecida. Anótalo bien. Krill and Silos. Malagradecida. Búscala en YouTube o en cualquier plataforma digital. Malagradecida. Coli Shipping. Salúdame al caballo Nepo Núñez, el verdadero creador. Hasta las 12 del mediodía. El campeón está en el aire.

0: lo decidiste. Saludito para Miguel Ángel Ortega. Y hablando de Miguel Ángel, ayer compartí con su amigo personal, Kiko García. Y también con su esposa, Rosy. Miguel Ángel Ortega mandó a ser representado en la iglesia Santa Elizabeth por su esposa y Kiko García, excelente. Saludito para ese gran conocedor y propulsor de la bachata, Miguel Ángel Ortega Sabiñón. Hombre que ha colaborado con la mayoría de las orquestas, los bachateros, los conjuntos típicos. Lo que pasa que la mayoría de artistas se le olvida la trayectoria de un ser humano. Pero saludito especial para Miguel Ángel Ortega Sabiñón. Un verdadero colaborador, propulsor del merengue, la música típica y la bachata. Ronny Manuel, tú lo decidiste. Hasta las 12 del mediodía, el Internacional, directamente desde el Alto Manhattan.
1: Wilson Colón.
0: Salúdalo.
1: ¿A esa le gusta?
0: ¿A quién?
1: A Julio Mirás.
0: Ese es mío. Recuerda, Canal de HD en YouTube, Canal de HD, entra ahí para que vea todo lo que pasó en el día de ayer. ¡Sigue el campeón hasta las 12, gobierno! ¡Qué barbaridad! Votaron a Jason.
2: Oh, pero ¿y para dónde tú vas con esa maleta?
0: Recogió ya, recogió.
2: Piénsalo bien, porque es que tú y yo tenemos mucho tiempo.
0: Ya lo pensó y se fue.
3: No,

0: Así se llama el tema. Serás tú, Jason Guzmán. Búscale en YouTube o en cualquier plataforma digital. Recuerda, mi gente de San José de las Matas, el martes, honor a quien honor merece. Orgullo Matero, Alex Bueno, que en paz descanse. Último adiós el martes allá.
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En los controles, el mejor Bernardito Fermín. Querubanda se presenta hoy, atención, hoy las placetas en Sahoma. Hoy las placetas en Sahoma, 9 de la noche, Querubanda. Mañana, fiesta privada de Monción. Mañana, Barajando Bar, aquí en Santiago, 11 de la noche, sábado. Picayo en Lomas de Guayacanes, domingo, Gallo Prieto, lunes, Brisas del Río Mao, donde Titilito, en los controles, el mejor, Bernardito Fermín. Hasta mañana, bye bye, se va el gobierno.

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3: Encendiendo ya a través de la N103 con esta agrupación que te gusta, con esta banda que tiene la magia para hacer el mejor merengue típico de la República Dominicana, la banda real. Suena ya por aquí por el monstruo.
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3: En el jueves 25 del mes de junio. Antesala del fin de semana ya. Estamos a peseta hoy, ¿eh? Bueno, si usted es empleado público, debe estar contento, ¿verdad? N103, el show en el aire.
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3: Es el número para marcarlo aquí. Para complacerte al instante. Saludos, buen provecho, mi gente de aquí y de allá. Los que están con esta radio hace rato, ¿verdad? La gente que espera a las 12 del mediodía para gozarse de esta gran fiesta típica.

0: Mira, ese diente de oro, si tú me lo dieras, te juro que me hago rico. 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
0: Lo lleva a Monte de Piedad, ya tú sabes. 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El show en el aire. 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

0: llega por todo lo alto. 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

suena ese acordeón ahí, oye. 4x4, alineado y balanceado. De Rincón de Piedra, Bernillón. El show en el aire, N103. Con cariño para José Oscar Espinal. Esperando una bachatica de la banda. José Oscar, mi hermano. Te tengo en lista. Tiene lo tuyo por ahí, no te desesperes, José Oscar. Eso va y no es pistola, ¿eh? 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Bueno, déjame ver, de cumpleaños está hoy. Déjame chequear algo por aquí. A ver. Tengo más mensajes por aquí. Ok. De cumpleaños está hoy Wilfried Junior Vázquez Espinal. Ese es el hijo de mi hermano el positivo, ¿eh? El primogénito del positivo está de cumpleaños hoy. Wilfried Junior Vázquez Espinal. Así que para este jovencito, felicidades, ¿eh? Para este joven ya. Y también para doña Eloísa Diloné, que es la suegra del positivo, ¿verdad? Está de cumpleaños la suegra y el hijo del positivo. Por lo tanto, para ambos, le cantamos así hoy en el show de la banda real. Oye, ¿de qué manera? Para Wilfried y doña Eloísa, felicidades, ey, de parte de la banda, de parte nuestra y del positivo. Que la pasen bien en compañía de la N103.

0: Homenaje a Luis Vargas, cantando Cristian La Guía. 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
2: Vámonos con este tema para mi hermano Guillermo Ascona allá en Elizabeth. Los muchachos de la Placita Grocery. Guillermo, vámonos para el Rubio, Sajoma. Con Juan Basilio para allá, mi hermano Juan de Filadelfia.

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1: ¡Hey! ¿Cómo están? ¿Cómo están? ¿Cómo están? ¿Cómo están, mi gente? ¡Saludos! Muy buenas tardes, damas y caballeros de toda la República Dominicana y del mundo. Aquí estamos con todos ustedes por esta N103.5, N103FM.com. Comienza lo que todos esperan a esta hora. Tiempo de The Legend. Tiempo de The Legend. Hasta las 2 de la tarde en este jueves. A vivir lo bueno. Mucha gente ya que se conecta a nuestro Facebook Live. Ahí está Daniel Ferreira. Dice buenas tardes, Negro Peter. Un cordial saludo. Gracias, hermano. José Domínguez, el patrón de Candelón. Está contento. Se graduó su hijo de policía allá en la ciudad de Nueva York. Qué bueno, ¿eh? Nueva York. ¡A Nueva York! Está Luis Simé. Está Horacio Esteban Guzmán Gil. Está José Guzmán Arias. Está Alfredo Betances, Luis Lluvere. ¡Cuánta gente! Ahora más alegre y divertida que tiene la radio del país para el mundo.

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1: 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Tiempo de continuar con más de lo mejor. Teresa, Teresa, me pidió este tema, Teresa. Ahí en Cebu, Jánico, Teresa.

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13: Ella es para mi hermano Rafael. Rafael allá en Apart Hotel, Las Américas. En la Isabela histórica, Rafael, Katy Peralta está gozando ahí.

0: 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Causando sensación allá en los Nueva York. 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Lo mejor está aquí. Si no, pregúntale a Humberto Valle. Dice Humberto, buenas tardes, Negro Peter. Saludos desde Kissimmee, Florida. Para toda su gente en el Limón de Villa González. Ah, está bien. Desde Kissimmee, Florida.
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0: 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Tiempo de continuar con más. Ay, Dios, yo tengo una mala maña. Que yo me acuesto aquí y amanezco por allá. ¿Y qué es esto? Juan Carlos Ramos Vázquez está en sintonía. El saludo a Wendy Blanco. Clari. Hola, Clari. ¿Qué tal? ¿Todo bien? Qué gusto saberte.

0: Oye, mami, pero ¿qué es lo que te pasa a ti? Por favor, dímelo, dímelo, que tu negro sufre si no sabes qué es lo que tiene. Cariño para mi hermano Facundo Débora, de allá, de Aparto Hotel Brisa hasta el mar, en mi tierra, la Isabela histórica. Facundo Débora, no se pierda este toque de queda. Al igual que Rosa Betances, el bendito negro, Diógenes Rodríguez, el colega hermano, allá en Trenton, New Jersey. Está gozando a esta hora, gozando, gozando, gozando. 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
0: Carmen, sí. Carmen está ahí.

En el día de ayer, el país, el mundo vivían las alegrías, contentos aquellos, alegría por doquier con la celebración del Mundial de Fútbol, el evento más seguido y más famoso del mundo. Cuando una infausta noticia llenó de dolor, de tristeza al mundo completo. Y fue lo ocurrido en nuestra hermana República de Venezuela, cuando dos sismos de magnitud, el primero 7.1 en la escala de Richter y el otro de 7.5. Según informes, hasta ahora solo se ha contabilizado 179 fallecidos y más de 900 con heridas, pero todo el mundo sabe que la noticia es otra, de que son miles los que perdieron la vida en la tarde de ayer, ya cayendo la noche, en la capital de Venezuela. Esta noticia ha llenado de dolor al mundo, ha llenado de tristeza a todos los corazones, porque Venezuela es un país a quien todos queremos y adoramos por su comportamiento, su amabilidad que siempre ha tenido. Paz a los restos de los miles de venezolanos que perdieron la vida, aunque todavía, vuelvo y reitero, no se ha dado a conocer la cifra completa, pero según se comenta, sobrepasan los 10.000. Qué tristeza más grande.

Mi gente, me voy. Mañana, con el poder de Dios, estaremos de vuelta con todos ustedes. Tiempo de The Legend por la N103.5. Yo soy tu negro. Feliz resto de la tarde. Nunca olvide por nada del mundo vivir hoy tal como si fuera el último día. La vida es una, es tan solo una y no retoña. Diógenes Rodríguez, hasta mañana. Dios les cuide.

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4: ¿Cómo que dice?

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Bueno, señores, toque de queda en el país por la N103 y en el mundo. Pronóstico de lluvia, bendito sea Dios, va a llover, no te mojes, tiguerito.

0: Caribón por la N.
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0: Cuando hace calor hay un baño de sauna.
2: La gente pone la cara como un buey. Ay, pero qué calor. ¿Y qué es lo que está pasando con esta calor?
0: Y cuando está lloviendo mucho, ¿y qué esto es agua? Señor, el ser humano es una cosa increíble. Tiguerito. Señores, buenas tardes. La N103 inicia el Tarimón de las 4. Mucha gente a la expectativa de este programa que se ha adueñado de la audiencia. Definitivamente es la propuesta radial número uno que huele a perfume y está en su plástico. Los que estén en sintonía con el Tarimón de las 4, que no lo muevan de ahí. ¡Toque de queda! ¡A las 4 por la N!

0: Batman.
1: Para mi amigo Opperman y Monsanto.
0: Lo más pesado del barrio.
1: Lo más pesado del barrio.
0: Guitarra que toca esa, tiguerito. Apoyo tu azotao.
1: Guitarra que toca esa.
0: Apoyo tu azotao.
1: No hace bulto, no.
0: Ah, porque yo tu azotao.
1: Apoyo tu azotao.

0: un corillo encendido en la calle 13 de El Ejido, aquí en Santiago. Y lo tiene el tiguerito, el asistente de Santana Martínez. Mi amigo Anthony, el tocayo del bachatú.
1: Ahí va el raso, cada mes.
0: Ellos siempre ganan la pelea. Ahí está Katy junto al tiguerito y los hijos de Margot y de Chiví. ¡Oh, my God! El patrón del tiguerito, Anthony, es loco con el tarimón. ¡Adelante!
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0: Otra vez, reitero mis saludos especiales en la calle 13 del Ejido al corillo encabezado por el tiguerito. Oh, Anthony, el tiguerito. Tiguerito y Katy. 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En vivo el tarimón de las 4. 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El tarimón de las 4, como un dinosaurio, tirando fuego por la boca. Dime, tiguerito, ¿qué lo que, Elton? ¡Eso!

0: Acero níquel inoxidable de Fernando Villalona estará cerrando el aniversario de oro del Hotel AC Santiago del área del monumento El Corillo de la calle 13 de El Ejido. Está a todo volumen, me dice el tiguerito de Tiguerito, el asistente de Santana Martínez, que ahí está Chacón a todo volumen en El Ejido City.
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0: Agradezco el bocinón a todo volumen con la N. Y en Puñal City, en el Callejón de los Adames, el norteamericano con licencia para viajar. Me refiero al empresario Luis José Adames. Hay una envidia con Luis José. Atención, Luis José, esta tarde, esta mañana, cuando transitaba por la zona de San José adentro, por allá por Puñal, me paró el hermano del valechombo llamado Goyo y me dijo: ¿cuánto dinero es que te está pagando a ti Luis José Adames? Porque tú no te callas con él. Y yo le dije a él, a Goyo: oye, Goyo, lo que te voy a decir. El Tarimón de Rafa Calderón saluda a quien él quiera. Ahora, ¿tú sabes por qué yo saludo tanto a Luis José Adames allá en Puñal City? Porque Luis José me ha demostrado amistad. Ahora, ¿tú quieres que yo te salude? Dame 20 mil como me lo da Luis José. Nadie es eterno en el mundo, si no date cuenta de lo que sucedió por allá por...

Tiguerito y el Corillo en la calle 13 del Ejido a todo volumen. Me dicen el Tiguerito que hay un mocicón en el parque encabezado por Chacón a todo volumen. Ay, ay, ay, ay, ay, ay, ay, ay, ay, ay, ay. Oigan música, pero no tomen. El alcohol es perjudicial para la salud.

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De cumpleaños hoy, Wilfry Junior Vázquez. Fue muy rápido, pero Wilfry Junior Vázquez es el hijo del empresario El Positivo, el presidente de Transporte Iván Collado. Mis parabienes para ti, que lo cumplas feliz, que Dios te dé larga vida. Son los deseos de tu tío Rafa Calderón y de tu padre El Positivo. Wilfry Junior Vázquez, felicidades hermano, en tu día. Así es que espero que la pases bien en este día tan especial y que sea agasajado por tu padre y por tu madre. Te quiero mucho, mi sobrino. La bendición. Rodri Robinson, lo nuevo, presentado por Transporte Iván Collado.

Lo nuevo de Rodri Robinson en estreno aquí en el Tarimón de las 4. Rodri, radicado en Estados Unidos, pronto de Mediatour también por RD. Reitero otra vez el saludo para Wilfrey Vázquez, el hijo de mi en llave, el positivo de Transporte Iván Collado. ¡Felicidades! ¡Felicidades!

0: Amigos, terminamos. Juan Luis Pérez es el que sigue con el bachatú. Dios bendice siempre, Dios provee. Agárrate de Dios, que Él siempre puede todo, sin egocentrismo.
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Dile que la amo, dile que la quiero. Llévamele esta flor que le mando contigo. 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Arriba a la hora del Mayimbe. Hasta las 6 de la tarde. 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

gran invitado. Él es Rodri Robinson, lo nuevo. No se imagina que la quiero o que la amo. Hasta las 6 de la tarde. Bueno, ya minutos finales. Minutos finales de la hora del artista grande. 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

finalizando la hora del monstruo. Ya viene por ahí a continuación la Superbanda, el show de la Superbanda por aquí por la N. No le cambies, quédate ahí con ella.

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0: Esta vaina se prende en candela a las 6 de la tarde por esta N103. Ah, pero bueno,
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0: Porque ya comenzó la fiesta que espera todo el mundo ya. Este programa en apenas un mes y pico ya ha vuelto un toque de queda. Porque es el encuentro a esta hora, el punto de encuentro de los merengueros, del Cibao y del mundo también, sí señor. Esa gente que tanto esperaba el junte de la superbanda. Ya se dio la vaina, Se dio y se dio a más. Óyelo como suena de una vez, se activa el teléfono.
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0: Esa no es la promoción que yo quiero, que es esta.
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0: Para comunicarte conmigo en este jueves, que ya contamos a 25 de junio. Sí, señor, avanzando el mes de junio. El mes número 6 del año. Estamos a mitad de año ya, Para ti que no lo creía, Va a haber un día de esto ya la gente hablando de Navidad. Sí, señor. Bueno, hasta las 6 te dije. Digo, hasta las 7. Es una hora completa, de 6 a 7. 60 minutos de pura música.

0: ¡Ay, lo puesto! ¡Él es soberano! 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

0: jacuzzi.
1: El papá de los pollitos en la Guira, Cristian. Así podrás gozártelo en vivo. En septiembre, Gran Arena. Dos funciones del reencuentro. Viernes 18, sábado 19. Sí, porque la primera se vendió de una vez. Soldado. Por lo tanto, abrimos una segunda función para el viernes 18. Septiembre 2026. Eso será histórico para la música típica, señores. La producción del ingeniero Francis Reyes. Para esta emisora, la N103. 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Nicolás Fermín, mi hermano. Está gozando por ahí, Nico. Dando rueda por Santiago, escuchando la N103. Dice que está listo porque también va para el reencuentro de la Superbanda. ¿Cuál mundazo va para allá? El Cibao completo. Tiene gente de Estados Unidos. La gente que estuvo gozando con esta agrupación, la Superbanda, por mucho tiempo, ¿eh? 22 años después, ellos se reencuentran de nuevo. Y tenía que ser en Santiago. Escenario, Gran Arena.

0: ¡Eso!
1: ¡Yeah! ¡Arriba, arriba! ¡El 7!
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0: Mi hermano Juanito Communication. Allá en Nueva York, gozando millón, Juanito. La gente del Rubio Sajoma. Mi hermano Guillermo Ascona también allá en Elizabeth. Los muchachos de la Placita Grocery gozando millón por allá. Mi gente de Filadelfia allá. Juan Basilio. Allá en su bodega fajamos todo volumen con este programazo, Juan Basilio. De paso para mi enllave Guarionex Martínez allá. 52 y Girard, AM Food Market en West Philly. Ahí está Guarionex, doña Maribel, mi hermano Omar Martínez, la gente de Cacique Monción gozando millón por allá. A ver qué más. Ah, mi hermano Osvaldo Espinal, el tiburón. Tiburón. Un abrazo para ti, mi hermano. Gracias, Osvaldito Espinal, el tiburón. A ver qué más por aquí por WhatsApp. El amigo Marino Núñez. El hombre está por allá, por España. En Barcelona, España, está Marino por allá. Gracias. Ayer de noche hace rato ya, Marino, ¿verdad? Como las 11 de la noche. Gracias, mi hermano Marino, desde Barcelona, España, escuchando la N por allá, la N103FM.com y este programazo, el show de la Superbanda. Nos vamos todos el día 18, ¿verdad? De septiembre, viernes 18, es la primera función. Y el 19, tú sabes que lo que, ¿verdad? No te puedes quedar. Acompáñanos ahí para que tú también seas parte de la historia. Viernes 18, sábado 19, reencuentro de la Superbanda en la Gran Arena del Cibao. Vamos allá, vamos allá, vamos allá, vamos allá. ¿Qué es lo que dice la promo? Suéltamela ahí. Dámele play.
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0: merengue de hombre. ¡Rebora! Reni también, dice por aquí, para Reni Ventura y para su esposa Julie. Eso va de parte del Dani Dani. ¡Dani Dani! Esperando el tema Marapicá. Eso viene por ahí en breve. Déjame ver quién más por aquí. Mi hermano el Caballón. Allá en Manzanillo. Caballón, mi hermano. El hombre del cabatípico. Un abrazo, Caballón. Tenemos que vernos pronto, ¿eh? Gracias, mi hermano el Caballón. Allá en Manzanillo se lo goza. A través de la N113FM.com. Mi hermano Pablito Estilo en Tamboril, ahí en su barbería, dando tijera a dos manos, Pablito. Bueno, mi pan Andiveros también.
1: Andiveros, pero con sabor.
0: Y qué bueno, mi hermano. Gracias, Andy, por la sintonía. 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Sí, señor, vámonos con más. Me pidieron este merengazo, oye. Vámonos para allá, para Marapicá, la Superman.

Torres. Y se va.

0: Jesús Santísimo. Esos músicos tocaban con nitrógeno, era. Ya. Yeah.
1: Los que comen mango.
2: ¿Dónde están?
1: Eso.
0: ¿Dónde están? Que no lo veo, ¿eh? Dame otro chin, hombre. Dame otro chin ahí.
1: Eso, por allá. ¿Qué como cuando, amarillo? ¿Como cuando?
2: Como siempre.
0: Esa es la super banda. 22 años después, bueno, se reencuentran en la gran arena.
1: Eso, por allá.
0: Dame ese swing, oye. Año, ahí es que va la vaina, oye. Tú vas a ver.

0: Así mismo te lo vas a gozar en la Gran Arena. En septiembre, el reencuentro, la vaina va, ¿eh? Prepárate.
1: Yo te quiero mucho, sí. Escúchate para acá, Franklin Torres.
0: Bueno, muchos temas que se van a quedar para mañana, ¿eh? Me pidieron el bombillo, consagración de cariño, el almacén. Me pidieron Anselma, el merengue Anselma. Me pidieron el tema Antonio Ochoa, ¿eh?
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0: Este programa está demasiado bueno. Francis Reyes. Hay que comprarse otra hora, ¿eh? Hay que comprar otra hora, hay que hablar con el bate. Una hora no da para la Superbanda, ¿eh?
3: ¡Ay! ¡Dios mío!
0: Señores, bye bye, gracias. Se acabó esta vaina ya, ¿eh? Punto final. 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Produce el ingeniero Francis Reyes, N103. Es la emisora El Monstruo. Juan Luis Pérez, complaciente y buena gente.

0: Gracias, gracias.
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buenas noches. Por esta N103 iniciamos la cadena de éxitos. Ahí está Chicho Severino, nuevo del millonario Chicho. Gran cosa, Chicho. Cuando me vaya. Nuestra vía disponible ahora. 809-583-1035, la N. Mi móvil 809-352-8040.

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1: Que quedó de Chicho. Que quedó de Chicho. ¿Qué fue? 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

los chismosos. Hoy jueves, ya víspera del fin de semana. Un jueves con mucha calor. Yo pensaba que hoy iba a llover bastante y no fue así. Cayó alguna cosita. Una cosita esta mañana. Tony Batista.

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Ahí está el macho. El que se mantiene, el que llena, el gustón. Todo y Berro, el solterito del este. Yo voy, lo nuevo. Es que yo voy. Este sábado, en Bonao, en Fula, allá. En

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sabio del millonario Chicho Severino. Chicho que sigue de gira por los Estados Unidos. ¿Cómo? Déjame saludar al chamaquito Rafi Díaz. Tiene una bachata muy buena. Se fue. Rafi Díaz. 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

Tremendo éxito de Tony Berro, el solterito del este. Esta bachata, las demás agrupaciones la están cantando por donde quiera. Vámonos. El macho, el que se mantiene, Tony Berro, el solterito.

En Juan Vidrio, 3 de la tarde, eso está ahí en la Padre Villini. El solterito del este, Tony Berroa, son muchas las actividades que tiene este artista, Tony Berroa, el solterito del este. Le voy a seguir dando más. Tengo aquí que el 18 en La Gallera Los Picos, Copas Restaurant Bar, eso está por la cementera, 10 de la noche. El domingo 19 en Baitoa Fiesta Privada. El sábado 25, donde la patrona en La Vega, 8 de la noche. Y en las patronales de San José de las Matas, el sábado 15, en Tarima, ya en las patronales, en San José de las Matas, Tony Berroa, el sol.

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Rodrigo Núñez. Dígale que es el dueño del trono.

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